0: vas a una gran oportunidad.
1: Sí. Promocionar la cultura de la nueva era en otros campos. Permiso. ¿Tienes prendida la televisión en el programa esotérico?
2: Claro. Aquí en su programa Esoteria son bienvenidas todas las religiones.
1: Velo.
3: Así es.
1: Está interesante, ¿verdad?